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1: Las 21 horas y 3 minutos.
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1: Las 21 horas y 28 minutos.
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1: Las 22 horas.
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1: Las 22 horas y 30 minutos.
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1: Las 23 horas.
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1: Las 23 horas y 30 minutos.
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1: Son las 0 horas.
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1: Son las 0 horas y 30 minutos.
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1: Es la una de la madrugada.
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7: Salida del vuelo con destino a la felicidad.

¿Cómo va todo por ahí? Para la gente que no escucha, para la gente que no hay que dejarlos porque no escuchen. Lengua de señales dice así. 1, 2, 1, 2.

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1: Son las 7 de la mañana y 3 minutos.
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1: Esta es la...

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2: Son las 7 de la mañana y 31 minutos.
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1: Son las 8 de la mañana y un minuto.
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3: Son las 8 de la mañana y 31 minutos.
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1: Ahí vamos.

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1: Son las 9 de la mañana y 5 minutos.
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2: Son las 9 de la mañana y 32 minutos.
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1: Comienzo de otro bloque aquí en La Mañana Despertar, en la 88.9. 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
1: Hoy el Mundial a la hora 15. Australia, Egipto. Por los 16avos, a la hora 19, Argentina, Cabo Verde, Colombia, Ghana, 22:30, el día de hoy, ¿eh?
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1: Nicola Di Bari, el corazón es un gitano, y nos vamos con el señor José Luis Perales.

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0: El aire polar dejó nieve, granizo y lluvia helada en Uruguay. Hoy en la madrugada arrancamos con 3 grados bajo el cero. No ha frío para estos días.
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0: Para el día de hoy nos vamos hasta los 9 grados.
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0: Para mañana 11 grados y el domingo la posibilidad de lluvias o agua, nieve, no sé, 7 la mínima, 11 la máxima el domingo. Para hoy 9 grados, pero frío, como que recién está levantando la helada aquí en nuestro cuerpo.
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0: si no te hubiera sido, señor Marco Antonio Solís, desde Trozos de mi Alma. Estamos en la mañana a despertar aquí en la 88.9. La pausa, volvemos.

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1: Son las 9 de la mañana y 56 minutos.
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Dice que todavía más frío. El anuncio de Metsul. El observatorio brasileño anunció continuidad en el frío, pero consideró que las eventuales precipitaciones sólidas no serían relevantes. Bueno, precipitaciones sólidas. La mayor nevada se registró en el Cerro Catedral en Maldonado. Martiño Dávila. Mulheres. Estamos en la mañana de la 88.9, en la mañana.

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3: Agora sí, gente. 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

0: Estamos en la hora de la pausa, 10 horas con 30 minutos. Pausa, volvemos con más Despertar.
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2: Las 10 de la mañana y 30 minutos.
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Ya estamos en pleno mundial, ¿eh? 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

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Esquina, profesor. René Marino Rivera. Monopatín, el otro día lo vi en cabeza en monopatín. Se largó rumbo a la residencia. El problema fue para volver después. Manuel Ortega. Sigue tímido Manuel Ortega, ¿eh? 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

0: Llegando al final de otra jornada, hoy viernes. Adiós, mediante el lunes. Disfruten esta jornada de fin de semana. Pásenlo lindo. Chau, chau.
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2: Las 10 de la mañana y 54 minutos.
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Muy, pero muy buenos días para toda la audiencia de la radio y para todos los amigos del programa. Ya estamos aquí en la 88.9. Ya estamos en la primera parte que va hasta la una de la tarde con toda la comunicación. 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

0: 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Distribuidora La Nuestra presentaba a Miguel Cufós cantando el tema Me Muero. Y Jesty Prieto, Te Propongo.
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0: Llegaba la música de Pablo Cocina con su banda y el tema No hay nadie como ella. 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

La versión de Denis Elías con el tema Amé. 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Autonorte presenta la música de Enzo y la Sub-21. Me hace daño verte, ¿eh?

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2: Las 11 de la mañana y 32 minutos.
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0: Bien, ya estamos con los temas solicitados aquí en la radio. Llegaba Ángela Leiva, La Gata Bajo la Lluvia. 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Ya están girando los temas solicitados. El tema lo pedía Rafael para escucharlo, que está en el taller laburando y en sintonía.
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0: 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Ya viene el próximo tema pedido. No se olviden que tenemos para hoy viernes La Esquinita y Picante. Estarán vendiendo una exquisita lenteja solidaria a 100 pesos la porción. Hoy viernes 3 de julio, la van a servir a la lenteja a la hora 19. Mirá que pueden levantar la porción o cenar allí en Picante. Es a beneficio de Rocío Videla, esta chica que es policía y que, bueno, tuvo la mala suerte de que se le prendió fuego la casa, ¿no? Y con pérdidas totales, y la gente está colaborando con Rocío, por supuesto, y acá se han juntado La Esquinita y Espacio Picante. Bueno, una lenteja solidaria a 100 pesitos la porción, habrá espectáculo artístico también. Sumemos fuerzas, sumemos solidaridad. Por Rocío, por todos y todas. Es hoy, a la hora 19, van a estar sirviendo ya la lenteja allí en Picante. Se han juntado la gente de Picante, Resto Pub y de La Esquinita 299 para colaborar con Rocío Videla. 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
0: Bueno, mirá qué buena onda, Lourdes. Dice, con este frío para calentar las patitas. Ah, bueno, ¿te gustó? Aquí está, mirá, este recuerdo de Azuquita para el café conjunto casino. Lourdes lo pide, que está helada, dice, trabajando helada, pero en sintonía de la radio.

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0: 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No te olvides que mañana llega Caracol. ¿Qué cena Joe mañana, eh? ¿Qué cena Joe mañana? 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Es mañana, ¿eh? 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Ya viene un tema de Caracol, ¿eh? Ya llega un tema de sonido Caracol. 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

Y a este lo vamos a bailar también mañana, claro, Caracol para Estela en el Ferro, con cariños y saludos para Rina y también para Isabel, ¿eh? Aquí está Caracol, Todo se fue con tu amor.

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4: Las 12 horas y un minuto.
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0: Y el tema que lo pedían por acá para Pedro y Ana. 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Para Pedro y para Ana, lindo tema este de Ágata, Para que tú me quieras. 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
0: Y acá llega la música de Rolando Paz y Paola Paz para Guille, que me pide este tema. Está en sintonía el amigo, me dice, ¿puede ser el de Rolando y Paola? Nunca más.

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Acá seguimos con la música. Sonia, que me pide La misma cuadra y Luana, Viviendo sin tu amor.

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2: Milagro que nos abraza en el minuto.
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3: Y el tema ya gira para Susana y para Pablo, que ya tienen la entrada para bailar con Caracol, mañana con Fabricio Capó, con la discoteca Estudio Top, con la organización de las tablitas, servicio de catering, Susana y Pablo. Para ustedes aquí está Caracol, una vida nueva.
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3: Las 12 horas y 35 minutos.
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2: Las 12 horas y 56 minutos.
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0: Vamos a la tanda. Ya volvemos. Estamos en Inolvidables.
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2: Las 13 horas y 32 minutos.
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2: Las 13 horas y 58 minutos.
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2: Las 14 horas y 24 minutos.
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2: Las 14 horas y 57 minutos.
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2: Las 15 horas.
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1: Las 15 horas y 22 minutos.
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6: Las 15 horas y 46 minutos.
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1: Las 16 horas y 15 minutos.
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1: Las 16 horas y 48 minutos.
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4: Las 17 horas y 25 minutos.
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1: Las 17 horas y 54 minutos.
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Sigue girando la música. Viene el próximo tema y aquí está. ¿Eh?

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5: Las 19 horas y 3 minutos. 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
1: 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Sigue girando la música. Viene el próximo tema y aquí está. ¿Eh?

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2: Las 19 horas y 34 minutos.
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2: Las 19 horas y 57 minutos.
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Bueno, estamos. Muy buenas noches, señoras y señores. ¿Cómo están? ¿Cómo pasaron? El gusto de siempre de estar junto a todos ustedes. Estamos comenzando esta edición de Hiperactivos que pertenece a este viernes 3 de julio de este 2026. Estamos cerrando la semana en vivo desde los estudios de emisora de la música 88.9, llegando a toda la ciudad de Tacuarembó y zonas aledañas a través de la frecuencia modulada de la radio y, por supuesto, para el mundo a través de internet, a través de la app de la radio, que la pueden descargar a través del App Store, a través de Play Store disponibles y, por supuesto, a través de la página, a través de la web. Temazos que comienzan a desfilar en este momento, cerrando la semana. Ya en la semana que pasó volando. Está frío, ¿eh? Temperatura fresquita a esta hora en la ciudad de Tacuarembó, bueno, en todo el país. Vamos a estar con la actualización de Inumet, a ver qué nos dice con respecto al tema del tiempo y cómo se va a estar comportando en las próximas horas. Ahora sí, no me respondía el ratón Pérez. Ahora sí está funcionando. Gente, temazos que vamos a compartir junto con vos a partir de este momento. Están habilitados ya las vías para que se puedan comunicar la gente que quiera hacerlo a través del 091-927013. Ese es el WhatsApp del programa. 091-927013. También lo pueden hacer a través de las redes morales, dijera Darwin. A través de Instagram, @Nacho_Terrile. Por ahí se comunica la audiencia hiperactiva. Buen sonido en la radio. Hiperactivos, comenzando.

La música de Queen. Se comenzamos con todo clásico, ¿eh? Esta edición de viernes 13 de julio de 2026. Cuidarse las gripes, che. Están bravas. Amenazantes, punzantes. Clásicos en este primer bloque hiperactivo. Sí, hoy arrancamos todo al revés. Por lo general los clásicos son los... dejamos para el final, pero bueno, como hacemos lo que queremos, el programa es mío, es de todos, lo hacemos juntos, aquí al aire de emisora de la música 88.9, si les pinta, dejamos para lo último igual, ¿vale?

Qué grande. El sonido de Creedence aquí en la noche de Hiperactivos en este primer bloque. Ya nos vamos rumbo al pronóstico. Si les parece, la audiencia se va comunicando con nosotros. Vamos a ver qué nos dice Inumed. ¿Qué nos tira para este fin de semana? ¿Cómo va a estar el fin de semana en materia de clima? Tell me when something is beautiful. Y sí, dijeron clásicos. Y Mick dijo, yo tengo que estar. ¿Cómo no? Rolinga. Mick Jagger, señoras y señores. Sonando. Para todos ustedes aquí en Hiperactivos.

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Bueno, qué temazo, señoras y señores. Aquí en la noche de Hiperactivos, Pink Floyd, en este primer bloque. ¿Cómo arrancamos, Bueno, vamos a la pausa, en realidad. Íbamos al pronóstico, pero le cambiamos la vuelta. No, tenemos que irnos a la pausa, pronóstico enseguida de la pausa. ¿Ok? Vaya la redundancia. Así que compromisos comerciales de la radio y ya venimos para seguir compartiendo mucho más Hiperactivos junto con vos. Una noche cargada de música. ¿Qué es más que música? Es buena música. That is right. Pausa, ya vengo.

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0: Bueno, Coino Giocani cruzando el charco. Así comenzamos este segundo bloque Hiperactivos. Morirme con vos. Así se llama. Este temazo.
1: Desafiando al...
0: que sonaba por aquí. 2041. Audiencia que se va comunicando con nosotros a través del 091-927013. A través de Instagram también. @Nacho_Terrible.

la música de Airbag. Nunca lo olvides. 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Dice presente junto a nosotros, aquí en la noche de Hiperactivos, presentándote el pronóstico. 0 grados. Sí, señor, cero. Cerito, no hay nada para esta madrugada. Una máxima de 14 vamos a tener. La mañana del sábado se va a presentar nuboso con periodos de cubierto con heladas. Para la tarde-noche, nuboso con periodos de cubierto con una baja probabilidad de precipitaciones. Para el domingo 5, una mínima de 4 grados y una máxima de 15. La mañana del domingo se va a presentar nuboso y cubierto con baja probabilidad de precipitaciones. Para la tarde-noche del domingo, nuboso y cubierto con baja probabilidad de precipitaciones escasas. Temperatura frío nomás, ¿va? Para esta madrugada que se nos viene, 0 grados. En el correr del sábado la máxima va a ser de 14. Y después para el domingo, mínima de 4 y una máxima de 15. Bien, ya vamos con la comunicación que fluye a esta hora por acá. Gracias, por estar ahí junto a nosotros en esta misma energía musical que compartimos juntos hasta las 22 horas. Nos generamos esta compañía mutua aquí a través de la radio.

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Bueno, teníamos la voz de Llano junto con Pato Erbach, sonando por acá con Arruinarse, este show en vivo, estadio de River Plate. ¿Cuándo fue esto? Hace 2 años, sí, casi 2 años. Tremendo, tremendo. La verdad que espectacular. La audiencia en contacto con nosotros, nos vamos a los... Uy, no, enseguida de la pausa. Compromisos comerciales de la radio, señoras y señores, y ya venimos con mucho más Hiperactivos. Gracias por estar.

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1: Las 21 horas.
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11: Estamos aventajados con respecto a los que creen que el mundo es solo ganar, solo exigirse, ser perfectos. Estamos más cerca de Dios que ellos. Y ese es mi lugar en el mundo.
12: Soy mi propia religión, mi soberano.